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las 12.

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2: Es 31 minutos de la mañana. Muy, pero muy buenos días, amigos oyentes. Sean bienvenidos a esta emisión del Informativo Antioquia y sus regiones, que vamos a emitir hoy miércoles 9 de septiembre del año 2026. Estamos en directo con el equipo de trabajo: Yuli Quiseno Mazo, Mónica Holguín Leighton, Wilmar Bedoya Valencia y Calixto Pérez Torres, para emitir este programa, con la dirección de Juan Guillermo Cano Vargas, que le doy la bienvenida a cada uno de los directores y directoras, a los oyentes que nos sintonizan por la frecuencia azorredes.com, que igualmente recoge desde internet cada una de las 40 emisoras que emiten para ustedes, amigos oyentes. Igualmente saludar las emisoras de Enlace País, Sistema de Medios Digitales, que también se unen a esta transmisión en el departamento de Arauca, Tolima, La Guajira, Nariño, Bogotá, Cesar, Córdoba, Cauca, Huila y el departamento de Antioquia. Lo hacemos por el sistema convencional y el sistema digital. Vamos con el audio. Próximamente tendremos igualmente la imagen para que estemos complementando esta información, audio y video, para todos ustedes, amigos oyentes. 10:33 minutos de la mañana. Reitero, sean todas y todos bienvenidos. Y Yuli, vamos a empezar contándole a los oyentes, porque nos han preguntado cómo sigue la situación del metro de Medellín, porque gran sorpresa esta mañana, estaba suspendido en unos tramos el servicio del metro de la ciudad de Medellín. ¿Qué es lo que pasó esta mañana?
3: En la madrugada de hoy, mientras nos encontramos realizando labores de mantenimiento con el vehículo de catenaria, dicho vehículo sufrió un percance mecánico y presentó un bloqueo en uno de sus componentes. Actualmente nuestro equipo técnico se encuentra realizando todas las labores para poder volver a la normalidad en la operación comercial. Actualmente dicha operación la estamos realizando entre las estaciones Estrella, Industriales y Caribe Niquía, en la línea A. Todas las demás líneas funcionan con total normalidad. Como les menciono, estamos trabajando para poder restablecer lo más pronto posible la operación comercial y agradecemos a todos nuestros usuarios el buen comportamiento.
4: Diez de la mañana, 34 minutos, así es, Juan Guillermo. En la madrugada de hoy se presentaron, como ya lo hemos escuchado, inconvenientes en el servicio del metro de Medellín, lo cual generó mucha congestión en las diferentes estaciones del metro, muchas personas que no pudieron llegar a sus trabajos puntualmente, entonces les tocó utilizar otros sistemas de transporte como el bus, el colectivo, como dicen, el taxi, o quizás también les tocó a pie varias personas en su trayecto. Entonces, esa es la situación. Igualmente, a las 10:03 de la mañana, en su cuenta oficial del Metro de Medellín, en Facebook, ellos han publicado que se ha superado el inconveniente técnico con el vehículo auxiliar. La línea A del metro establece su servicio comercial entre Niquí y La Estrella. Agradecemos a todos los usuarios por su paciencia y comprensión. Extendemos nuestra gratitud a todos los transportadores que nos apoyaron para dar continuidad a la movilidad de miles de personas.
2: Movilidad entre el municipio de Bello y el municipio de La Estrella, que es la última estación de lado a lado. o llega usted a La Estrella o llega al municipio de Bello, ya está normalito, porque realmente la congestión que se vivió esta mañana, dice usted, Julia, a las 10 y 3 minutos.
4: Sí, a las 10 y 3 minutos publican en su cuenta oficial de Facebook que se ha superado el inconveniente técnico.
2: Se imagina toda la mañana como los que van a trabajar, ¿qué debieron de hacer? La congestión fue muy grande.
4: Sí, en las diferentes redes sociales se publicaron fotos, videos de las congestiones que hubo en las diferentes estaciones del metro de la ciudad de Medellín.
2: Y la segunda noticia, antes de darle paso a nuestro invitado, es contarles cómo le fue al presidente de la República, Abelardo de la Espriella, que se reunió en un encuentro bilateral con el secretario de Estados Unidos, Marco Rubio. Como varias noticias, amigos oyentes. Una de ellas, Colombia quiere consolidarse nuevamente como el principal socio de seguridad hemisférica con los Estados Unidos. Esa es como la primera conclusión. Lo que se le pidió al presidente siendo candidato, la seguridad. Quiere ser un gran socio de Estados Unidos para impulsar esta gran necesidad que se tiene en Colombia. También dijo en sus declaraciones finales de este encuentro, dijo lo siguiente: Colombia le propuso al gobierno de los Estados Unidos consolidar el Plan Patriota Siglo XXI, que permitirá, ese plan, ¿qué es lo que va a permitir? Lo siguiente: modernizar aviones, radares, drones, helicópteros, sistemas antidrones, defensa aérea, movilidad, inteligencia, ciberdefensa, fuerzas especiales y mantenimiento y operatividad. Todo buscando la seguridad en el país. Y esto se llama el Plan Patriota Siglo XXI. Además, se explicó que, dijo el presidente Abelardo de la Espriella, Colombia también pondrá recursos propios para construir esa capacidad de poder darle seguridad a los colombianos. Igualmente, como un segundo punto, fue la lucha contra el narcotráfico. El mandatario colombiano Abelardo de la Espriella aseguró que se va a trabajar de manera decidida y anunció que va a empezar a fumigar. Vamos a ir por los laboratorios, por los precursores, por las rutas, por los cabecillas de narcotráfico, por las organizaciones armadas narcoterroristas. Como estos dos puntos claves de esa reunión que se tuvo ayer en la ciudad de Barranquilla, que es la sede interna de la Presidencia de la República. Recordar que la ciudad de Medellín es una tercera sede alterna, como es la ciudad de Cali, como la cuarta. Eso es lo que se dijo ayer en Barranquilla, y esperamos pues que se avance con estas dos decisiones, con estos dos temas trascendentales para los 52 millones de colombianos. 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Ya tenemos las 10:38 minutos de la mañana, 10:38. Volvemos después de unos mensajes que tenemos para ustedes y ya saludamos a nuestro invitado.
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2: Y anunciamos en el transcurso de la semana por medio de audios y piezas gráficas que hoy hablaríamos de la ley 2381 del año 2024, la que dejó el gobierno de Gustavo Petro Rego y que fue aprobada en un 90% por la Corte Constitucional. esa reforma pensional, que es la ley 2381. De eso vamos a hablar en la mañana de hoy, porque ese 90% de lo articulado y lo que devolvieron para que la Cámara de Representantes volviera nuevamente a debatirlo y han dado un plazo de 30 días, usted lo debe conocer, porque es muy importante, amigo oyente, usted saber si logra la pensión o no. Estas modificaciones que nos trae, ¿hasta qué punto nos va a beneficiar? Y también lo tengo que decir, ¿hasta qué punto no? Porque no la conocemos. Venimos con una nueva reforma y por eso el informativo Antioquia y sus regiones hoy trae como invitado a una persona que conoce de este tema. Pero antes, estos dos datos. Escúcheme esto. Los fondos privados tienen alrededor de 20 millones de afiliados y han pensionado a unas 400 mil personas desde su creación en los años 90. Estos son los fondos privados. Y Colpensiones, que es del Estado colombiano, tiene casi 7 millones de afiliados y han pensionado un número de 1.700.000 personas. Para que tengan como ese concepto, cómo estamos a nivel pensional con los fondos privados, con el fondo del Estado colombiano, que en total están sumando los dos 27 millones de colombianos. Y si somos 52 millones, es la pregunta, ¿qué va a pasar con los 27 y con nosotros 25? Esa es la pregunta que hoy tenemos que ir resolviendo. Por eso es bueno entregar esta cifra exacta. Saludo al abogado especialista en Derecho Laboral y Seguridad Social, Elman Darío Orozco. Buen día, bienvenido al informativo Antioquia y sus regiones, 40 emisoras comunitarias enlazadas, más 10 emisoras digitales. Buen día, bienvenido.
5: Buenos días, señor Juan Guillermo, para usted y su equipo de trabajo. Efectivamente, mi nombre es Elman Darío Orozco Posado, especialista, abogado especialista en Derecho Laboral y Seguridad Social, y quiero acompañar hoy en las redes y el enlace de todas sus emisoras para que hablemos de este tema pensional, que es bien importante y que debe ser conocido por todas aquellas personas, digamos los mayores y colombianos, que estén interesados en su situación pensional, ya que esta reforma es muy interesante. Aquí vamos a tratar de desglosar un poco de qué se trata esta reforma pensional, de que la ley 2381 del 2024, la cual había quedado, llamémoslo así, aquí les voy a hablar coloquialmente y muy paisa, para que no enredarlos con mucho articulado, porque yo sé que adelante así no me va a entender. Entonces, esta reforma había quedado aplazada por vicios en su trámite, y la cual pasó en primera instancia al Congreso, Cámara, Senado, y luego, al ver que no había un acuerdo totalitario en ese sentido, pues pasó a la Corte Constitucional en revisión, y ahora la misma Corte Constitucional nos ha dicho, mediante la sentencia C-264 del 2026, y la aprobó y la declaró exequible, es decir, le dio su aprobación a la mayor parte de esta reforma, es decir, a la mayoría de su articulado. Quedaron simplemente 9 artículos por ahí, como con unos pequeños espacios que se van a revisar y miraremos, y se tienen 30 días, como lo acaba de decir el señor Juan Guillermo, 30 días para que entonces la Cámara de Representantes en conjunto nos apruebe o desapruebe los mismos. Será un debate que entraremos a conocer en unos 30 días aproximadamente.
2: Ya usted sabe, amigo oyente, 301-645-7273. Envíenos su mensaje para el doctor, que él va a responder, pero igualmente, si usted desea salir al aire, con tanto gusto lo vamos a escuchar. Entonces, Elman, hablamos de esta ley que tiene el 90% de su articulado aprobado, la 2381 del año 2024. ¿Qué es lo que se aprobó por parte de la Corte Constitucional?
5: Bueno, dentro de este articulado no entraríamos a desglosar cada uno de los artículos porque aquí nos quedaríamos dos días hablando. Sí, pero señor, lo más importante sí es decir de que hay algunas situaciones muy importantes. Y es una de ellas que el beneficio se beneficia principalmente a los adultos mayores, aquellos que no tuvieron la oportunidad de cotizar en ningún momento de su vida. Y eso lo vemos mucho en nuestras veredas de los municipios de Antioquia y otros de Colombia, que tenían un patrono y el señor era el mayordomo y hace muchos años atrás no les pagaban absolutamente nada de seguridad social, les daban el pago y la comidita y eso era todo. Entonces esas personas hoy tienen 65, 70, 80 años, nunca cotizaron, no tienen ningún beneficio. Entonces con esta reforma pensional se le va a ayudar a estas personas con un subsidio del Estado para que puedan vivir digámoslo, dignamente no va a ser, pero sí ayudarles un poco para que su subsistencia mensual o semanal, que tengan por lo menos algo de comidita que comprar.
2: Bueno, serían los grandes beneficiados.
5: Ese es un gran beneficio.
2: Los adultos mayores. Pero igualmente me habla de unos pilares. Son cuatro pilares.
5: Sí, señor.
2: Usted me puede ir explicando cada uno de ellos para poderlo entender, para saber de dónde me ubico yo. Porque tiene viene por edades. Por tiempo de cotización, explíquenos por favor, doctor Helman.
5: Claro que sí, señor Juan Guillermo. Entonces, tenemos cuatro pilares dentro de esta reforma y se los voy a mencionar y se los voy a ir desglosando uno por uno. Tenemos inicialmente el pilar solidario, tenemos el pilar semicontributivo, tenemos el pilar contributivo y tenemos el pilar de ahorro individual. ¿Qué significa esto? Si hablamos del pilar solidario, les voy a decir cómo funciona. Es la entrega de una renta básica mensual. Es decir, aproximadamente lo que tenemos proyectado con esta reforma de 225 mil pesos, financiada por el Estado. Es una entrega de un auxilio económico a los adultos mayores que le acabo de mencionar, que es un gran beneficio para esas personas que nunca tuvieron una cotización al sistema de seguridad social. Es decir, entonces, que nunca cotizaron ni a Colpensiones, anteriormente Instituto de Seguros Sociales, ni cotizaron a ningún fondo privado. Y debemos recordar entonces que los fondos privados nacieron con la ley 100 de 1993 a partir de el año 1993, valga la redundancia. Entonces, ese pilar solidario que es tan importante y que hago redundancia en el mismo, muy, muy, muy importante para todas esas personas mayores desprotegidas.
2: O sea que son los que están en condición de pobreza extrema y pobreza vulnerable.
5: Es cierto, es eso, señor Juan Guillermo. A eso apunta esta reforma. Me parece muy importante porque tenemos que saber que en Colombia los pobres somos más.
2: Sí, señor. Sí, sí, señor.
5: Así es.
2: La indigencia, la pobreza que hoy tiene nuestro Antioquia, las veredas, corregimientos, centros poblados, los campesinos.
5: Sí, señor.
2: Hoy son muy pobres y aquí hay una propuesta de ayuda,
5: sí,
2: de colaboración. ¿Eso tiene una determinada edad?
5: Hablamos de estos adultos mayores que tengan una edad entre la misma pensional, 62 años hombres, 57 mujeres, se les trata de ayudar. Inicialmente se habla de esto, pero hay otras personas muy, muy vulnerables con edades inferiores, los cuales pueden llegar a acceder a este beneficio estatal de acuerdo a esta reforma pensional.
2: ¿Más o menos un cuánto económicamente? ¿Se ha calculado eso, doctor Gelman?
5: Sí, el valor que se le va a entregar a ellos es de aproximadamente 225 mil pesos.
2: 225 mil.
5: 225 mil pesos, que no es tanto, pero pues por lo menos un mercadito que hagan rendir, por lo menos, porque algunos tienen que vivir el día a día pidiéndole limosna a las demás personas y qué tristeza con ese tema.
2: Y únicamente para los colombianos.
5: Solamente colombianos. Aquí no hablamos de los extranjeros porque, de hecho, hay que ser reiterativo en el tema y con el nuevo mandatario presidencial que no está de acuerdo, y él siempre ha dicho, primero, segundo y tercero es el colombiano y los demás que hagan fila.
2: Y no se accede simplemente así, amigo oyente, se deben de llenar una serie de requisitos, de documentos, para poder acceder a esta primera propuesta de pensión, que es la pensión Pilar Solidario.
5: Sin embargo, hay que hacer aquí un pequeño paréntesis, señor Juan Guillermo, y es que aquellas personas extranjeras que hoy están en nuestro país también tienen una cantidad de beneficios. Pues mire que tanto así que se les está dando la oportunidad de trabajar y están siendo afiliados al sistema de seguridad social en Colombia. Entonces, para aquellas personas que pronto no sientan que aquí se está denigrando su calidad de extranjeros, no, aquí los acogemos con todo cariño. Mientras todo se maneje desde la parte legal, normativa, y que haya un buen manejo de ellos mismos acá.
2: O sea, no es una cuestión excluyente.
5: No, señor. No, señor.
2: Porque muchos extranjeros, lo acaba de decir usted, hoy tienen trabajo, pueden acceder a vivienda, al SISBEN,
5: sí,
2: por claro, medio de la salud,
5: sí,
2: y todos los beneficios en recreación, en educación. En este caso, lo de la pensión únicamente es para los colombianos, porque no creo que hoy tengamos una cifra de cuántos colombianos abuelos están en la pobreza extrema, pero donde hablemos de esa cifra nos asustamos.
5: Esa cifra no está, de pronto el Estado puede conocerla y con los censos que se han llegado a hacer, pero esos temas no son tratados ni en Cámara, ni Congreso, ni constitucionalmente. Lo haríamos seguramente la Constitución o nuestra Corte Constitucional tiene conocimiento, pero no se atreven a hablar mucho del tema porque creo que crearía un riesgo importante a nivel nacional al mirar la degradación y la pobreza que tenemos tan extrema en Colombia.
2: Todavía no se ha regulado cómo se va a acceder, simplemente estamos en el proceso. Sí. Falta la forma de cómo acceder a esta pensión Pilar Solidaria.
5: Es muy cierto, porque de todas maneras, si bien es cierto que quedó aprobado este artículo respecto de este pilar solidario, si bien es cierto que ya quedó aprobado, tenemos todavía una regulación y empezaría a partir del 1 de abril de 2027, cuando entra en vigencia la reforma pensional. Esperemos que no sucedan cosas extraordinarias como pasó con la misma reforma 2381 del 2024, que hubo una cantidad de vicios de forma y otros que hubo que entrar a debatir en Cámara y Senado para llegar al Congreso directamente y luego pasar a la Corte Constitucional.
2: Usted me habló del 1 de abril de 2027.
5: Sí.
2: ¿Ese día empieza a regir la nueva ley pensional?
5: A partir del 1 de abril del 2027, quienes estén en ese momento con algunos beneficios que se acortan o ya la reforma va a eliminar, estén tranquilos con hacer las reclamaciones. Es decir, aquellas personas que todavía estén en los fondos privados y que no cumplen el requisito de las 1150 semanas, pero una mujer tiene 57 años o un hombre tiene 62 años, tiene 1000 semanas y decide retirar el capital acumulado de su cuenta de ahorro individual, lo puede hacer hasta el 1 de abril, porque a partir del 1 de abril solamente algunas personas van a poder retirar ese capital.
2: Usted me adelantó porque le preguntaba, sí, esa fecha,
5: sí,
2: porque a partir de esa fecha ese pilar solidario empieza a regir, o sea que desde este día 9 de septiembre hasta ese 1 de abril se está regulando, se le va a contar a los colombianos cómo pueden acceder a la pensión según el pilar que le corresponda.
5: Pues claro.
2: Que quede muy claro, eso que quede muy claro. ¿Por qué? Porque no es para mañana ni pasado mañana, no. Y vamos a hacer pedagogía permanente,
5: sí,
2: con todos ustedes, amigos oyentes, para que no se vayan a equivocar, para que no nos vayan a tumbar. Porque ya comienzan a aparecer los vivarachos, esos que son y que muy inteligentes y tienen la connotación de ladrones, de delincuentes, a engañar a la gente. Comienzan a montar oficina en los pueblos, en cualquier garaje, en cualquier chuzo, monten y que aquí nos asesoramos.
5: Sí, señor.
2: Asesoramos. Ojo pues, la radio comunitaria va a estar informando permanentemente para que esto no ocurra. Porque me duele mucho que a los campesinos les sigan quitando lo que se merecen.
5: Así es.
2: Por eso esta reforma es para ustedes y por eso la estamos explicando. Ese es el primer pilar, pilar solidario. El segundo, ¿qué más tenemos de ese pilar? Creo que ya está explicado.
5: Muy bien. Antes que continuar con el segundo pilar, quisiera hablarle también esto. Vea. Mis colegas muy queridos, a todos los adoro, pero no confíen en todo mundo. Quiero decirle porque, vea, yo soy de un pueblo también, yo soy de Titiribí. soy montañerito también y quiero mucho mis campesinos. Entonces hay gente, y usted lo acaba de informar, señor Juan Guillermo, avivatos, los que se creen muy vivos y montan la oficina por allá en un garaje y dicen que es que soy especialista en pensiones y venga que yo le ayudo y los ponen a firmar documentos que no deben ser. Me sucedió inclusive con un señor hace días que un tramitador normal, sin ningún estudio, sin ser abogado, le dijo que él sabía todo eso y le quitó un poco de plata a mi cliente. Ahí lo tengo denunciado en el momento.
2: Bendito sea Dios. O sea, ya le tocó usted el otro papel de denunciar.
5: De denunciarlo ante la fiscalía, porque yo no considero ni acepto que a mis campesinos me les roben la platica de esa forma tan vilmente como lo hacen ellos bien necesitados para comprarse su mercadito y que cualquier ladronzuelo barato llegue a quitarle su platica.
2: Nosotros entendemos el afán de usted, amigo oyente, de conocer cómo quedó la reforma pensional. Pero no corra, por eso le estoy diciendo, hasta el primero de abril que comienza a regir esta reforma pensional tenemos tiempo. Mire, falta octubre, noviembre, diciembre, 3 meses. Sí. Ah, y lo que falta es septiembre. Pero enero, febrero, marzo y abril. Son 4 meses, son 7 meses. Imposible que usted no logre que le entreguen explicaciones referente a esto. Y creo que queremos ser muy cantaletosos. Porque es que la gente que sale a quitarle la platica a la gente son demasiado vivos. Y no vamos a permitirlo. Porque sería una total injusticia.
5: Entonces, señor Juan Guillermo, sí, haciendo ese paréntesis también nuevamente, entraríamos a hablar entonces del segundo pilar. Y ese segundo pilar es el pilar semicontributivo. Y este nos habla de que con ese pilar se otorga una renta vitalicia periódica sumando el dinero que la persona alcanzó a ahorrar durante su vida laboral, es decir, los rendimientos y un subsidio complementario del Estado. De una renta vitalicia, entonces hablaríamos que las personas que cotizaron entre 300, óigase muy bien, para que no se me asusten, los que cotizaron entre 300 semanas y 999 semanas entrarían a este pilar semicontributivo. Les quiero aclarar algo, que ahí entre esas 300 y 999 semanas ya usted no le van a volver el dinero. Si usted tiene 57 años y es mujer, si usted tiene 62 años y es hombre, no le van a devolver ese dinero, porque por eso hablamos que es un pilar semicontributivo. Entonces, aquí los fondos de pensiones van a trabajar con este dinero. Ahí sí les voy a decir lo que tienen que hacer. Los fondos de pensiones van a trabajar con ese dinero que usted cotizó o que usted ahorró en el fondo privado y que quisiera que le devolvieran sus 100, 200 o 300 millones, pues el fondo ahora con ese pilar semicontributivo no se los va a devolver. Le tocaría usted estar ahí amarrado, y la norma lo indica y la reforma lo indica. Le toca estar amarrado ahí, y usted puede llegar allá, que va a apretar una acción de tutela para que me devuelvan el dinero. No, ni la acción de tutela ni ninguna otra acción constitucional tiene asidero legal para decir que le devuelvan ese dinero, porque la reforma lo contempla de esa forma.
2: A ver, hombre, a ver. Porque aquí comienza a cerrarse un poquito la brecha.
5: Sí.
2: Yo soy Juan Guillermo Cano Vargas y yo tengo la edad para pensionarme, mis 62 años. pero tengo 1,000 semanas.
5: Sí.
2: Y no las 1,200 semanas.
5: 1,300.
2: 1,300. Para uno pensionarse, amigo oyente, necesita como hombre 1,300 semanas.
5: En el fondo público 1,300, en el fondo privado 1,150 semanas.
2: En Colpensiones 1,300 semanas y en Porvenir y otras más.
5: O Protección o Colfondos, que son los fondos privados.
2: ¿Cuántas?
5: 1,150 semanas.
2: Pero tengo apenas 1,000.
5: Si tienes 1,000 semanas y tienes el ejemplo del hombre, 62 sí. años... Y con esta nueva reforma, a partir del 1 de abril del 2027, vas a decirle, no, como tengo 1,000 semanas y tengo un capital ahorrado en mi cuenta de ahorro individual de 200 millones de pesos, quiero que me los devuelvan, como se hace hasta hoy.
2: Hasta
5: y hasta el 1 de abril del 2027 seguirá tal cual. Pero ya a partir del 1 de abril, usted dice, tengo 62 años, tengo 1,000 semanas cotizadas, tengo 200 millones de pesos ahorrados en mi cuenta de ahorro individual en el fondo privado. Devuélvamelos, por favor. El fondo le va a decir, no, como ya entró en vigencia la reforma pensional, esos 200 millones de pesos que anteriormente te podía devolver, ya no te los voy a devolver. Voy a trabajar con ellos y te voy a dar una renta vitalicia que entra dentro de este pilar semicontributivo para que a usted le den, por decir algo, 200,000 pesos. Un ejemplo nada más, no se asusten con eso, simplemente un ejemplo. 200,000 pesos mensuales de esos 200 millones de pesos que usted tiene. Si usted reclama 200 millones, los invierte en dos apartamentos de 100 y le hace 3 millones de pesos mensuales. Pero en cambio de eso, el fondo va a trabajar con esa plata. Estos rendimientos son muy grandes porque estos rendimientos fluctúan diariamente en la bolsa. Entonces, de 200 millones de pesos, el fondo de pensiones privado puede generar 5 millones de pesos en el mes, pero te va a entregar 200,000 pesos.
2: Oiga, pero eso no es tan justo.
5: Eso no es tan justo. Y es lo que en la reforma.
2: Eso no es tan justo. O sea, que yo no pueda retirar mi plata y que lo que voy a recibir es un beneficio económico o en forma de renta vitalicia casi equivalente a 200,000 pesos, a sabiendas que si tuviera las 1,300 semanas recibiría un salario mínimo que hoy equivale a 2 millones de pesos.
5: Llamémoslo 1,750,000, porque los 2 millones se ajustan allá como con el auxilio de transporte y eso, pero todos no tenemos auxilio de transporte. Exacto. ¿Cierto? Entonces, en ese sentido, la norma, por ahí hablamos desde el derecho y de la academia, lesa es leds, la ley es dura, pero es la ley. Entonces, eso significa, y esta reforma, que yo considero que particularmente, tendré colegas que digan lo contrario, consideraría yo que en este gobierno de Abelardo de las Piedras el Tigre, que es muy querido inclusive, pero aquí no hablamos de política, pero sino simplemente es una apreciación que yo hago, y que él simplemente debió haber mirado y reunirse seguramente, no sé si las Cortes lo hicieron así, porque se nos viene un terremoto que nadie cuenta con una situación desastrosa de esta índole, y aquí necesitamos miles y miles y miles de millones, y esta sería una de las formas de recuperar un capital importante para reconstruir a Colombia con este insuceso tan importante, tan desastroso que sucedió, tan lamentable. Sí.
2: Pilar semicontributivo. Escúchelo muy bien. Si usted, amigo oyente, ha cotizado para el primero de abril del año 2027 entre 300 semanas y 999 semanas, no va a obtener la pensión. Lo que va a obtener es un beneficio económico en forma de renta vitalicia equivalente a 200,000, 250,000 pesos, que consideramos que es muy poco.
5: Muy poco.
2: Porque es que lo que usted ya le ha cotizado al fondo de pensiones Colpensiones o alguna entidad del sector privado es mucho más la plata que usted se merecería. Pero así lo dice la nueva reforma pensional y se lo estamos explicando. Porque van a llegar a decirle a usted, venga, yo le ayudo, que yo le recupero esa platica. Pongamos una demanda al Estado para que le devuelva esos millones de pesos. Y la norma, la ley, no lo contempla, no lo considera. Ahí a usted lo pueden engañar. Ahí le pueden robar otra platica más que va a entregar usted si no está bien informado. Por eso, ponga mucho cuidado a lo que estamos diciendo con este pilar semicontributivo. Y es lo que se conoce, doctor Elman, como programa de los beneficios económicos periódicos BECS, los BELS. ¿También está ahí incluido todo este pilar?
5: No, esos BECS es un tema muy aparte de este pilar semicontributivo. Los BECS no tienen absolutamente nada que ver con ese tema. Los BECS son unos beneficios económicos periódicos creados por estos fondos para... dicen ellos dicen ellos que es un ahorro que tienen ahí contemplado y que le van a ir dando mensualmente una parte, pero yo considero que esos BEPS, si yo tengo 100 millones en un fondo privado, yo para qué me voy a meter decir que voy a estar en los BEPS cuando me van a dar ahí mi 200 o 300 mil pesos mensuales, en vez de yo retirar 100 millones e invertirlos en otra situación como un CDT o la compra de un apartamento, no sé, que me pueda generar una rentabilidad mucho más alta que esos BEPS. Entonces, o sea, los BEPS son otro negocio de los fondos.
2: Pero le va mejor a ellos que al que cotizó durante tantos años. Ahí está la pregunta. Ahí está la pregunta, amigo oyente, para que vaya entendiendo cada uno de estos pilares. ¿Pasamos al tercer pilar o algo más sobre este pilar semicontributivo?
5: Bueno, respecto al pilar semicontributivo, hay algo más que adicionar, y es que aquellas personas que tengan entre una y 300 semanas en el fondo privado o en el fondo público, entonces vamos a recordarles que yo sé que mis campesinos no tienen muy claro el tema. Fondos privados son Colfondos, Protección y Porvenir. Y el fondo público es el Instituto de Seguros Sociales hace muchos años, que hoy se llama Colpensiones, para que tengan muy claro eso. Quienes tengan entre una y 300 semanas les van a hacer la devolución de este dinero. Hay que hacer esa salvedad.
2: Ah, de una a 300 semanas.
5: De una a 300 semanas le harían la devolución. Pero es que hablamos de cuantías muy mínimas. Porque no, en la misma reforma no se dice, no, yo no le voy a quitar. Si tienes entre 300 y 999, no te devuelvo, porque es un capital importante. Pero si tienes una chichigua entre una y 300, sí te lo devuelvo. Entonces, mire la diferencia. Entonces, aquí hay que mirar los pros y los contras de esta reforma. Ya. Yo quiero ser muy sincero y no quería hablarlo. A mí la reforma no me parece que sea, de hecho es excluyente. Si ayuda a unos cuantos, desmejora a muchos. Y ahí ya tendríamos que entrar a hablar del pilar contributivo. Uh-huh. Miremos que en el pilar contributivo,
2: Que es el tercero.
5: Es el tercer pilar. ¿Y cómo funciona este pilar contributivo? Es el sistema obligatorio donde los aportes se dividen según los ingresos. Es decir, habría que mirar el umbral de ingresos de cada uno de los afiliados. Cada tema y cada afiliado es particular, porque ninguno me dice si se afilió el mismo día, si cotizó sobre los mismos salarios, qué aportes hizo y etcétera, si dejó de cotizar una semana, un mes o un año, o si siguió cotizando normalmente todo el tiempo. Entonces cada umbral de cada afiliado es independiente. Y en ese tema hay que hablar de que los trabajadores cotizan obligatoriamente. Entonces, ahora ya vendría a que los trabajadores tienen que cotizar obligatoriamente en Colpensiones, dejar aparte los fondos privados, porque a partir del 1 de abril del 2027, quienes estén en el fondo privado van a ser todos trasladados masivamente a Colpensiones.
2: Todos.
5: Entonces yo no, si yo digo, es que yo estoy en Porvenir, me parece mejor el fondo Porvenir, no quiero trasladarme. No, pues no es lo que usted decida, es lo que la norma nos indica.
2: Automáticamente pasa a Colpensiones.
5: Sí, señor. Todos los afiliados, absolutamente
2: que
5: todos.
2: Que es del Estado colombiano.
5: Sí, señor. Uh-huh. Entonces, pero tenemos que tener en cuenta también una cuestión, que hay personas que cotizan sobre 3, 5, 8, 10, 15 salarios mínimos. Y mire la noticia mala que les voy a dar a ellos. Y tengo muchos amigos en ese tema. A partir de ahora, los 2.3 salarios mínimos iniciales se hará toda esa cotización al fondo de pensiones Colpensiones. El resto del capital que él cotiza pasará a manos de los fondos privados. Es decir, sigan trabajando con mi plata para que luego me vayan a devolver. ¿Pero qué le van a devolver? Ya usted no se va a pensionar como antes, con que yo hacía el esfuerzo económico de cotizar sobre 10 salarios mínimos. Es un esfuerzo económico muy grande. Si yo trabajo como independiente, cotizo sobre 10 salarios mínimos, no estaría pagando menos de 3, 4 millones de pesos mensualmente como aportes a mi seguridad social, para lograr luego una mesada pensional de 15 o 20 millones.

0: Claridad, los ejemplos. Juan Guillermo Cano Vargas se gana 4 millones de pesos mensuales. Usted me habla de que Pacol Pensiones únicamente me recibe 2.300.000, que es el tope máximo. 2.300.000. Y ese otro 1.700.000 pesos los tengo que cotizar en una independiente, en Porvenir, en esas otras empresas. ¿Es más o menos así?
1: Más o menos así. Y esto se va a llamar ACAI. ACCI. Las ACAI en los fondos privados entrarán entonces a manejar ese dinero, como lo vengo manifestando, a manejar este dinero de esa forma en que lo estamos hablando en el momento. Entonces, es otra situación de la reforma pensional con la cual yo no estoy de acuerdo, pero yo no puedo hacer nada en ese sentido. No estoy de acuerdo como especialista en pensiones, como conocedor en el campo de pensiones, no puedo hacer absolutamente nada contra esta reforma. Ni puedo decir si estoy de acuerdo o no estoy de acuerdo, tengo que acatar las normas, la Constitución y la ley.
0: Es que quede muy claro, y más adelantico vamos a contar por qué ya no se puede hacer nada. Porque eso ya lo definió la Corte Constitucional.
1: Sí, norma de normas.
0: Y más adelantico vamos a decir por qué la Corte Constitucional es la máxima autoridad legislativa en el país. Lo que diga la Corte se hace, gústele o no.
1: Así es.
0: Y mire, hasta los abogados dicen, a mí no me gusta, pero tengo que obedecer. Porque sí, eso está dentro de la Constitución del año 1991, y la máxima autoridad en este país a nivel legislativo es la Corte Constitucional, y más adelante lo explicamos ese por qué, y por eso el doctor Gelman dice, aunque yo no estoy de acuerdo, pues hay que hacerlo, porque eso lo dice la Corte Constitucional. Entonces reitero, persona que se gane 4 millones de pesos, hasta 2.300.000 en Colpensiones, y ese otro 1.700.000 va a otro fondo distinto a Colpensiones, o sea, ese 1.700.000. Cuando llegue esta persona a la edad de jubilación, entonces reciben una pensión de Colpensiones y otra de Porvenir, por decir.
1: No.
0: ¿Cómo es eso?
1: Como todos van a ser trasladados con la reforma pensional de los fondos privados, Porvenir, Colfondos o Protección, entonces sería, eso sí sería inconstitucional, recibir dos pensiones de una manera de un fondo y del otro, no.
0: Es como pues, lo entiendo.
1: Entonces, acá lo único que tiene que hacer es tenerse en cuenta cuál es el último fondo en el cual usted está como cotizante activo o donde logró alcanzar el número exigido por la norma para pensionarse. En este caso, todos se van a ser pensionados por Colpensiones. Sin el beneficio que se tenía anteriormente, sin la reforma pensional, de que yo podía pensionarme si hacía un esfuerzo grande. Yo pensioné a algunas personas, algunos médicos, un cardiólogo, por ahí lo pensioné hace unos días, con 16.500.000 pesos. Esa fue la mesa pensional de él. Y le voy a reliquiar además. Entonces, son bondades que la ley 100 tiene hasta el momento, pero que la reforma pensional nos va a eliminar o nos va a quitar del sistema. Y le cuento que son muchas las personas que se van a afectar con ese tema, porque aquí, si bien es cierto, aquí el 90% de nosotros, los del común, somos pobres, también hay una gente que tiene platica y que hace el esfuerzo económico de aportar grande para tener una mesada pensional también importante.
0: Va a generar polémica.
1: Sí, claro que sí. María.
0: Este es el pilar contributivo. Ahí lo ha explicado nuestro invitado.
1: Sí, señor.
0: Y finalmente, hablemos del cuarto pilar. ¿Pilar voluntario o ahorro voluntario? ¿Es doctor Gelman?
1: El cuarto pilar, efectivamente, señor Juan Guillermo, es el pilar de ahorro voluntario. ¿Y este pilar cómo funciona? Entonces, ya que hay que hablar de otra categoría, y es que este pilar de ahorro voluntario no es para todo mundo, por eso hablo de otra categoría. Es para aquellas personas que económicamente tengan solvencia y digan, bueno, si bien es cierto que yo estoy cotizando para el fondo de pensiones X dinero, también quiero que ahorrar en un fondo privado un dinero adicional.

0: decir algo, 1 millón de pesos, 2, 3, 5 millones de pesos mensualmente, para que ellos me lo tengan en cuenta y luego eso sea devuelto. Y entonces, ¿a quién está dirigido ese pilar? A quienes tienen capacidad económica y desean aumentar o complementar el monto final de su ingreso pensional para la vejez. Entonces, en ese pilar de ahorro voluntario, entre más capital tenga usted ahorrado en el fondo, mayor puede llegar a ser su mensaje pensional, ¿cierto? Y hablo nuevamente y repito, es para aquellas personas que tengan capacidad económica, que generalmente mucha gente a fuerza de leyes cotiza sobre un salario mínimo por la empresa donde está, y aquellos que son independientes, muchos cotizan de manera no les da tanto capacidad económica para estar como independientes y seguir cotizando, y mucho menos para cotizar dentro de este pilar de ahorro voluntario, porque no les va a dar ni para el mercadito del arriendo.
1: A ver, María, el ejemplo ahí, ¿cuál sería? A ver, no me he ubicado con un ejemplo.
0: Un ejemplo muy claro con esto. No, pues si yo, por ejemplo, devengo salarios, pues yo soy independiente.
1: Sí.
0: Pero si yo digo, a mí me da también que voy a cotizar en Colpensiones sobre estos 2.3 salarios, pero voy a invertir 5 millones de pesos más en un fondo privado como Colfondos, para que luego mi mesada pensional se incremente un poco con el ahorro que yo tengo en esa cuenta de ahorro individual, y decirle, como yo tengo un capital acumulado aquí, no acumulado, porque ya cambiaría la dinámica, si yo tengo un ahorro diferente acá, diferencial, en el fondo de pensiones, porque vengo dándoles 5 millones de pesos más mensualmente para que ustedes me tengan en cuenta al momento de pensionarme y capitalizar aún más esa mesada pensional. Entonces ya, con ese, porque miremos que ahora hablamos de pilares, cada uno es muy diferente al otro y usted tiene que mirar cuál de ellos le aplica, porque no podemos decir que el pilar solidario, si hablamos de pilar solidario, porque usted no tiene capacidad económica ni de pagar, ¿cierto? Antes el Estado le va a dar a usted un subsidio, porque se llama subsidio, para que pueda vivir dignamente, se dice entre comillas, porque con 235 mil pesos, ¿quién va a vivir dignamente mensualmente en Colombia? Entonces este pilar de ahorro voluntario, sin alejarnos del mismo, es o significa, si yo tengo la capacidad económica de ir al fondo privado a invertir otro dinero para que luego sea tenido en cuenta al momento de yo ir a pensionarme en el fondo público Colpensiones.
1: Ya tenemos las 10:16 minutos de la mañana, ya hemos explicado los cuatro pilares que son como la esencia de la reforma pensional que empieza a regir el 1 de abril del año 2027. Pero también hay otros artículos que la Corte Constitucional devolvió.
0: Es cierto, hay 9 artículos que se devuelven para que sean tratados en Cámara y Senado, sí, para llegar nuevamente y que luego, pero el trámite no es simplemente de que se estudien ahí y digan lo aprobamos, no, yo tengo que devolverlo para el estudio nuevamente, porque respecto de estos artículos y apartes devueltos, tenemos el inciso 4 del artículo 11. ¿Sobre qué trata este, por ejemplo? Aunque no me gusta mucho hablar de esto, porque yo sé que mis campesinos no van a entender el artículo, qué ley, qué decreto. Entonces me gusta hablar como muy paisamente para que puedan entenderme. Sin embargo, les voy a hacer un repasito meramente y muy somero sobre esto. El inciso 4 del artículo 11 trata sobre la naturaleza y la propiedad de los recursos de las cuentas de ahorro individual. Entonces, mire muy bien lo que habla de esto. La naturaleza y la propiedad de los recursos. Quiere decir esto, que el fondo, si quisiera quedarse y apropiarse de este dinero que tenemos en esta cuenta de ahorro individual, no lo podría hacer, tal como lo indica la reforma. Entonces, esta reforma nos sigue indicando, me voy a quedar con estos recursos para trabajarlos de manera independiente como fondo de pensiones, y el afiliado no tendría la oportunidad entonces de ir a reclamarlos. Entonces, ese inciso 4 del artículo 11 fue devuelto para que en Cámara de Representantes se debata y nos diga, no señores, fondos privados, ustedes no tienen por qué quedarse con el capital de la cuenta de ahorro individual u otros del afiliado. Entonces, eso es lo que se va a debatir. Ese es el inciso 4 del artículo 11. También tenemos el artículo 14 en su totalidad. Y este regula los tipos de fondos y características de las prestaciones con proposiciones pendientes. Es decir, cómo se va a aplicar el tema del fondo, cómo vamos a ser todos trasladados finalmente a Colpensiones cómo se va a tratar ese tema. Y la Corte Constitucional quiere que nos digan, señores, en el trámite de la reforma pensional, ustedes cómo me van a tratar este tema específico, porque no tengo claridad en él. Entonces, acláreme a mí, a la reforma, para que sea de conocimiento de todo el país, y me indique qué es lo que pretenden hacer ustedes con este artículo y respecto de la regulación de los tipos de fondos de pensiones, cómo voy a quedar yo inmerso en uno de ellos. Tenemos otro dentro de los 9, que es el literal K del artículo 19, y esto está relacionado con la inversión de los recursos de las cuentas de ahorro individual. Entonces, aquí hablamos todo con ejemplos, y es, si yo tengo 200 o 300 millones de pesos en el fondo privado, no me los van a devolver con la reforma pensional, en qué se va a invertir ese dinero y qué capitalización se le va a dar, yo qué beneficios tengo. Y aquí la Corte Constitucional, en mi apreciación, está defendiendo esta situación en este literal K del artículo 19, porque los fondos privados tienen que decirme, y usted con mi capital de mi cuenta individual, ¿qué está haciendo? ¿Yo qué rentabilidad tengo? ¿O son ustedes los que van a ganar? Pero finalmente la Corte dice, explíqueme y explíquele al afiliado, de ese capital, ¿qué rentabilidad le va a generar? ¿O se van a quedar con todo? Entonces, por eso devolvieron este literal K del artículo 19, para que se debate y diga, dígame seriamente qué es lo que se va a hacer con el capital de este afiliado que tiene esta situación en su fondo privado de pensiones. Tenemos también un parágrafo transitorio del artículo 23, y este nos habla sobre las comisiones temporales de administración que cobran los fondos privados. Tengamos en cuenta entonces que los fondos privados, efectivamente, por guardarle a usted este dinero de su cuenta de ahorro individual, lo invierte en la bolsa, fluctúa diariamente, pero se le queda con un capital muy importante. Eso ha pasado siempre, desde que nacieron los fondos privados con la ley 100 de 1993. Siempre ha pasado. El capital de 1 millón de pesos fluctuando en la bolsa hoy, ejemplo, que te genere 200 mil pesos, pero se le devuelven 20 mil, el resto es del fondo. Entonces, ahí tendríamos que mirar que a hoy, los fondos privados de pensiones tienen unas rentas a su favor de 520 con B,
1: no,
0: billones de pesos.
1: ¿Qué es eso?
0: 500
1: billones. Las utilidades de las pensiones de los colombianos.
0: Las utilidades de los
1: colombianos. ¿Y esos 520 billones terminan en el bolsillo de quién?
0: De los dueños de los fondos, Ardila Lule, el sindicato antioqueño, este señor
1: Mario Santo Domingo,
0: de toda esta gente. Los dueños de esos fondos, porque los fondos privados no son de la nación, no son del Estado, son privados.
1: Totalmente.
0: Entonces, todas esas utilidades de los que aportamos a esos fondos, pues yo soy de Colpensiones, pero para todas aquellas personas que están en esos fondos privados, que les ofrecieron miles de cosas y llegaron a las empresas y le dieron al jefe de la empresa o al supervisor, le dio una colombina y dos lapiceros y le dijeron, reúname toda esta gente que necesito hablar con ellos, y allá llegaron con una y les ofrecieron miles de bondades los asesores de los fondos, y les dijeron, vea, usted se puede pensionar cuando quiera, usted si no tiene la edad pensional 62 años, hágale tranquilo que yo lo pensiono a los 50, y miles de mentiras. Por eso en ese momento tenemos también una cantidad impresionante de demandas que se llaman demandas de nulidad de traslado para aquellas personas que fueron engañadas por los fondos. Hay que hablarlo así.
1: No, es que
0: fueron engañadas si usted, por los fondos.
1: Si habla usted lo contrario, mi querido abogado, sí, y se vuelve cómplice de ellos.
0: No,
1: Y no lo seremos.
0: Jamás.
1: Porque el que le quite un peso a un campesino es un desgraciado.
0: Sí, señor. Tenemos la misma posición.
1: Es un desgraciado, porque es así que es. Pobres y trabajadores, hombre, producen el alimento que nos dan todos los días a nosotros. Gracias a ellos.
0: Gracias.
1: Y aparecen de una forma como si fueran avispas. Y enredan. Bendito sea mi Dios.
0: Es cierto, señor Guillermo. Yo por eso en mi oficina de abogado, como independiente y particular, tengo una cantidad de demandas de esas que le acabo de mencionar, de nulidad de traslado. Muchas de ellas con éxito. Ya han salido las sentencias y con éxito. Y le he recuperado. Trasladar al afiliado que cotizaba sobre otros salarios diferentes para pensionarse, en el fondo privado le ofrecían una garantía de pensión mínima, es decir, si usted cotizaba sobre 6 salarios mínimos, 7 u 8, le decían, no, yo te asesoré antes, pero es que hay una mala asesoría. Uh-huh. Por eso se llama nulidad de traslado. Entonces, decláreme, señor juez, que hay una nulidad. Cuando me trasladaron a este afiliado del Instituto de Seguros Sociales, hoy Colpensiones, al fondo privado, porque me lo llevaron con engaños. Entonces, decláreme la nulidad de ese traslado, porque engañosamente lo llevaron, le ofrecieron cosas que no eran, y él, dentro del desconocimiento del derecho, aceptó, porque le dijeron: usted a los 50 años lo voy a pensionar. Totalmente falso. Habría que tener un capital en su cuenta de ahorro individual muy superior a 600 millones de pesos o 700 millones de pesos hoy. Y creo que muy pocas personas van a tener un capital en su cuenta de ahorro individual de ese valor dinerario que hablo, porque no nos da la capacidad económica. Entonces, de esa manera engañosa los llevaron al fondo privado. Y tengo un ejemplo muy claro. Un señor camionero, no mencionamos nombres, lógicamente, cotizaba sobre 6 salarios mínimos al año 2024, y el fondo de pensiones protección, espero que no me vayan a demandar por esto, engañosamente le dio una garantía de pensión mínima, que es un salario legal, mínimo legal mensual vigente. Ahí me tocó entonces solicitarle, con esta nulidad de traslado, que lo trasladaran de ese fondo y que le devolvieran todo el capital que le habían dejado de otorgar desde el momento en que se pensionó por parte de este fondo, y que lo trasladaran a Colpensiones y le devolvieran todo ese capital que tenía y que el fondo estaba trabajando con él. Entonces, es un ejemplo muy claro ese. Por ejemplo, una demanda muy bonita que tuve, y mucho agradecimiento del cliente, porque él quedó desmejorado totalmente de su mesada pensional.
1: Estamos hablando en la mañana de hoy, en el informativo Antioquia y sus regiones, programa institucional de Asoredes, con el abogado especialista en derecho laboral y seguridad social, Elman Darío Orozco, que nos está explicando la nueva reforma laboral.
0: Pensional.
1: Sí. 11:26. ¿Qué tal si escuchamos los oyentes después de unos mensajes?
0: Claro que sí. Estoy aquí a la orden para resolver cualquier consulta que tengan.
1: Vamos a resolver las preguntas que nos han llegado al 301-645-7273 después de estos mensajes.
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1: Yo quisiera quedarme tiempo, pero el tiempo corre, y vea, ya vamos para una hora, para 60 minutos de emisión del informativo Antioquia y sus regiones, que también llega al sistema de medios digitales, Enlace País, emisoras digitales de Arauca, Tolima, La Guajira, Nariño, Bogotá, Cesar, Córdoba, Cauca y Huila, más Antioquia. Yuli, ¿qué dicen los oyentes?
3: Bueno, por acá preguntan, doctor Elman, ¿los aportes serán inembargables?
1: Ah, eso sí es una pregunta.
0: Bueno, este tema de inembargabilidad, es delicado. Bueno, pero hay que tener en cuenta además entonces lo siguiente, vea. Los temas de embargabilidad de mesadas pensionales y otros se deben ser tenidos en cuenta únicamente en dos situaciones, y es por cooperativas, con lo cual estoy totalmente de desacuerdo y he atacado ese tema siempre, y por alimentos, con lo cual sí estoy de acuerdo. Cuando una persona inasiste la obligación alimentaria de sus hijos menores, pues lógicamente, y estoy totalmente de acuerdo, repito, en que debe ser embargado ese dinero. Entonces, la mesada pensional, hablemos lo que no puede ser embargada sino en estas dos situaciones. Y además estos ahorros que se tengan y son por estas dos situaciones, por cooperativas, con las cuales, repito, no estoy de acuerdo, y por alimentos.
3: Bueno, por acá nos dicen, deseando se encuentren todos muy bien, por favor le pregunta a la persona que va a estar el día de hoy en el programa: yo tengo 54 años y desde hace 25 no cotizo y tengo ahorradas 519 semanas. Cuando cumpla mis 57 años, ¿puedo retirar ese dinero que ahorré para hacerle un arreglo a mi casa o para inyectárselo a mi emprendimiento y así mejorar mi calidad de vida. Muchas gracias y felicitaciones por su excelente programa y mantenernos bien informados. Los escucho desde La Voz Gabrielista del municipio de Caracolí. Ella es Marlene Sepúlveda.
0: Señora Marlene Sepúlveda, entonces desafortunadamente tengo que darle la mala noticia de que usted no va a poder retirar esos aportes. ¿Debido a qué? De que ha entrado en entrará en vigencia a partir del 1 de abril la reforma pensional, ley 2381 del 2024, con la cual, como se ha indicado en el transcurso de...
3: ¿Y si lo solicita antes de que del 1 de abril?
0: No lo puede hacer porque ella tendría que tener obligatoriamente 57 años de edad. Sí, antes de eso.
3: Si los cumple antes.
0: Si cumple los 57 años de años,
3: antes del 1 de abril,
0: sí lo puede retirar. De contrariamente no lo puede hacer, porque entonces quedaría cobijada por la reforma pensional, que ya claramente hemos dicho que si no cumple el requisito de edad no puede hacer la solicitud de devolución de sus aportes de su cuenta de ahorro individual en el fondo privado. Hay que aclarar también que se llama devolución de aportes de su cuenta de ahorro individual en los fondos privados como protección, colfondos o porvenir, y se llama en el fondo público solicitud de indemnización sustitutiva de pensión de vejez al cumplimiento de la edad, 57 años mujeres, 62 años hombres.
1: Ay, doña Marlene, por Dios. ¿Y cuántas como doña Marlene vamos a tener?
3: Bueno, yo también.
0: Usted también, Juli.
1: A ver, cuéntanos, sí. Juli.
3: Bueno,
0: cuéntenos usted su experiencia.
3: Bueno, yo tengo 39 años, ¿cierto?
0: Sí.
3: Tengo más de 700 semanas cotizadas, pero obviamente pues no tengo la edad. Pasa lo mismo que con doña Marlene. Si yo quiero retirar ese dinero, no lo puedo hacer.
0: Pero aquí tenemos que hacer de pronto, organizar un tema. Si tienes 750 semanas, entrarías a ser parte del régimen de transición. Es decir, no operaría para ti la reforma pensional, sino que quedarías cobijada aún por la ley 100 de 1993. Yo creo que de pronto ese tema no lo aclaramos ahora y es muy bueno dejarlo aquí específicamente claro.
3: O sea, si tiene más de 750 semanas, queda cobijado por la ley 100.
0: Por la ley 100 de 1993, entonces la reforma pensional no te afectaría. Y hombres que al 30 de marzo, porque la reforma entra en vigencia a partir del 1 de abril del 2027, entonces, que hombres al 30 de marzo del 2027 que tengan 900 semanas, no los cobija esa reforma, gracias a Dios, quedarían bajo parámetros de ley 100 para efectos pensionales.
1: O sea, se pensiona.
0: O reclama. O reclama la indemnización o lo que tiene en su cuenta de ahorro individual, que yo creo que ese tema no lo hablamos ahora, es muy importante para que todos no se me preocupen. Esta reforma sí va a afectar a mucha gente. Va a beneficiar a unos y va a afectar a otros. Pero hay que dar muy claro, y soy reiterativo, porque el tema no lo hablamos. Hombres con 900 semanas o mujeres con 750 semanas y la edad exigida para pensionarse, si no alcanzan a pensionarse y no tienen el número de semanas exigidas, pueden reclamar o su indemnización sustitutiva o la devolución de saldo en el fondo privado, sin tener en cuenta entre las 300 y 999 semanas que hablamos ahora, que ya con la reforma quedarían restringidas para reclamar.
1: Y se me ocurre otra pregunta. Para yo obtener esa semana al 1 de abril, que de pronto voy a tener la edad, pero no tengo las semanas, ¿yo puedo cotizar de a partir de mañana hasta el 30 de marzo la totalidad de tiempo que me falta? O sea, ¿pago con mi plata y ajusto para no perder la pensión?
0: Eso es una pregunta muy importante, muy interesante. Y esa consulta la he tenido mil veces en mi oficina. Pero desafortunadamente en Colombia las semanas no se pueden comprar. Usted debe cotizarme obligatoriamente y bajo parámetros legales lo siguiente: mes por mes, año por año, y cada uno de ellos tiene un ciclo que los llamamos los ciclos mensuales. Y es lo siguiente: págueme mes por mes la seguridad social y esto nos daría mes por mes 4.29 semanas. Pero si a usted le falta, me decir algo, Julie, el ejemplo claro,
3: vea, ya le tengo eso. En abril que me mandaron el último extracto, tenía 743,86 semanas.
0: Yo me alegro mucho. y te felicito porque vas a estar inmersa en la, no vas a estar inmersa en la reforma.
3: Ay, bueno.
0: Entonces, cuando cumpla la edad, me llama y organizamos algo.
3: Okay.
1: Pero por el caso de Mónica Holguín Leighton, mi otra colaboradora,
0: ¿sí?
1: También tiene un caso especial, el de ella.
0: Sí.
1: Que también usted no haga claridad, que puede ser el caso de nuestros oyentes, de algunos de nuestros oyentes.
4: Muy buenos días todo el equipo de trabajo y muy buenos días para nuestros oyentes que están muy juiciosos allá escuchándonos, a los directores y controles de audio. Bueno, como le decía don Juan Guillermo, yo por ejemplo tengo en este momento 40 años y tengo al 30 de junio, me llegó el extracto que tenía 608 semanas, 57.
1: ¿Qué pasa ahí?
0: Mónica, para usted sí tengo la noticia desafortunada, porque usted sí está inmersa en la reforma pensional que fue aprobada por la sentencia C-264 del 2026, es decir, esta reforma te cobijaría a vos y la ley 100 desafortunadamente no te va a cobijar, por lo tanto usted es de las afectadas por esta reforma, por la edad que tienes y por el número de semanas, porque no vas a alcanzar las 750 semanas exigidas al 1 de abril del 2027 para ser beneficiaria del régimen de transición.
1: Y tampoco le devuelven la plata.
0: No le devolverán el dinero. Se lo van a tener en uno de esos pilares que ya desglosamos.
3: En el segundo. Entregar. Yo creo que entra en el segundo pilar.
1: En el de 250 mil pesos.
0: En el de 235 mil pesos.
1: ¿Qué es esto, por Dios?
0: Sí.
1: Después de que todo lo que pagamos aquí mensual,
3: todo lo que cotizó para
1: no,
3: la pensión.
1: No, santísimo Dios. No, no, aquí doctor, hágame el favor y nos ayuda porque
3: bueno, él dijo ahorita que no podía hacer nada.
0: Qué bueno sería, pero no puedo hacerlo porque
1: no, corte, por Dios.
0: En este sentido, y pues que hemos estudiado tanto y nos especializamos, hicimos una cantidad de estudios adicionales a cuando nos hemos graduado de la universidad, he estudiado, hecho diplomados y especializado en una cantidad de cosas, gracias a Dios. He sido muy estudioso. Me ha gustado mucho este tema del derecho, soy un apasionado del derecho. Me encanta atender a mis montañeritos y mi gente. Yo manejo en el tema pensional, manejo generalmente es tercera edad. Me compagino con ellos y son muy queridos, los adoro a todos. Porque no manejo otros temas que no me interesan, y derecho penal mucho menos, jamás en la vida. Bueno, pero hay noticias desafortunadas con esta reforma para... Yo creo que es la mayoría.
3: Sí.
1: A ver, María, aquí el grito va a ser muy grande.
0: Sí.
1: Santísimo Dios.
3: Bueno,
1: Julie, más.
3: Sí, más mensajes. Dice: buenos días, ¿cómo están? Estoy algo ocupada porque debo ir a laborar y he estado escuchando el programa, pero ya tarde. Y en estos días estoy buscando asesoría con respecto al tema y ya creo que a mí sí me va a afectar la reforma. Por eso estoy buscando asesoría. Sabes que me quedé 5 años sin laborar y ayer fui a mi sistema de fondos de pensión Colfondos y no sé qué hacer. Tenía 560, 580 y apenas voy a ajustar un año de volver a laborar. Dice, ¿cómo se llama el abogado? ¿Dónde puedo ir? Que no sea muy cara la asesoría. O si es gratuita, mejor, Julie, por favor. Me preocupa eso que escucho. ¿Qué puedo hacer?
1: Dejemos esta respuesta para el final, para que ella siga escuchando y al final vamos a dar todos los datos del el abogado especialista en derecho laboral y seguridad social, Elman Darío Orozco.
3: Pero ella va para el trabajo y ya no puede seguir escuchando.
1: Ah, bueno, entonces de una vez, línea celular, doctor Elman, para nuestros oyentes.
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1: O le escribe al WhatsApp, ahí le queda
0: también
1: el mensaje,
0: sí.
1: Y él con tanto gusto la estará atendiendo. Y usted después me cuenta, mi señora, cómo le fue con el abogado.
0: Excelente.
1: Que tiene la recomendación del informativo Antioquia y sus regiones.
0: Sí, sí.
1: Más oyentes, Julie.
3: Sí, dicen, con esa reforma quedaron muchas personas por fuera de los beneficios del Estado, como los abuelos de 69 y 76 años que recibían el subsidio de la tercera edad, quedaron por fuera. que porque les subió el Sisbén y viven solitos y no son pensionados, están a la merced de lo que les pidan ayudar. ¿Qué pueden hacer por ellos?
0: Bueno, recordemos ese tema, que es muy delicado y muy triste, particularmente lo digo así. ¿Por qué? Porque es que mira, y yo vuelvo, insisto, aquí no hablamos de política jamás, porque no está permitido, ni hablo si soy derecha, izquierda, lo que sea, no. Yo simplemente doy una asesoría en Derecho Laboral y Seguridad Social, de acuerdo a mis conocimientos jurídicos, sin hablar absolutamente de política, lo insisto. Pero el gobierno anterior subió el estrato de las personas. Entonces, cuando usted ya llegaban a hacerle una visita a su vivienda y le decían, no, es que usted aquí, yo veo que usted puede tener capacidad económica mensual de 260 mil pesos, entonces usted puede vivir muy rico y muy sabroso. Jamás. Entonces, al subir esa estratificación de las personas, de las familias, de las viviendas, resulta que como llegaron a ese tope que el gobierno anterior decía que era mucha plata, 260 mil pesos mensuales en una familia, les dijo, usted no tiene derecho a un subsidio del Estado, porque usted con los 260 mil pesos puede vivir muy tranquilo. Esa fue la situación que tenemos en el momento. Espero que eso sea revisado por este nuevo gobierno y por quien sea necesario, para que a nuestros campesinos y a nuestra gente más pobre, que somos el 90% en Colombia, se les ayude y se les vuelva a generar estos subsidios de los cuales han quedado desprotegidos. Pero tenemos que mirar además que entonces tendríamos que entrar a hablar nuevamente de los pilares de la reforma, y tenemos que mirar el pilar solidario. Recordemos que ahora hablábamos de que el pilar solidario se le va a entregar a estas personas, adultos mayores, que no tienen ningún tipo de beneficio, ni tienen una pensión, lógicamente, ni tienen otras ayudas del Estado, y se les va a otorgar entonces unos 225 mil pesos mensuales en este pilar.
3: Bueno, por acá, bueno, hay muchos mensajes, vamos en orden. Por acá hay una nota de voz, vamos a escucharla.
5: Buenos días. Mira, yo le iba a comentar, lo que pasa es que mi papá trabajó en un municipio donde, en el municipio de Angostura, donde a él no le dieron liquidación ni le dieron nada, y al hombre lo echaron de ahí, y ahora mandaron a pedir una papelería, que porque le iban a dar como una pensión que es que subsidiada, una liquidación que es que subsidiada, algo así. Entonces, la verdad, nosotros necesitamos como organizar y saber a ver cómo es la vuelta con eso, y si te puede enviar los papeles para que lo estudie.
0: Hombre, ¿cómo estás? Muy buenos días. Claro que sí, me puedes enviar. Ahí ya indiqué mi número celular. A mi WhatsApp me puede enviar los documentos, yo los escaneo, los imprimo para estudiarlos y te cuento qué debemos hacer. En ese sentido, si he trabajado con el municipio, tuvo que tener aportes al sistema de seguridad social. Y en el evento que hubiese trabajado con ese municipio hace muchos años, y antes de 1993, inclusive con la entrada en vigencia de la ley 100, los aportes tenían que haber sido reconocidos por el mismo municipio, pero ese tema lo podemos trabajar, porque en el evento que sea necesario, pues debemos peticionar al municipio para que nos diga qué sucedió, si hicieron aportes o no, y si fue indemnizado alguna vez por el tiempo laborado. Eso lo podemos trabajar y es muy viable, es demasiado viable, lo podemos hacer.
1: Ya tenemos las 11:40 minutos de la mañana. 11:40 minutos, Julie. ¿Qué otro mensaje tenemos?
3: Sí, bueno, dicen, mi pregunta es, mi pareja tiene 63 años y tiene 1000 semanas cotizadas en protección. En este caso es mejor retirar lo cotizado. ¿Le cobija la ley 100? ¿No?
0: Entonces, él estaría, al momento, no ha entrado en vigencia la reforma pensional. Uh-huh. Recordemos que entra a
3: partir si las puede retirar. No, ¿67 años es?
0: Yo le recomiendo que la retire ya mismo. Llámeme y yo le colaboro con ese trámite. Yo cobro un porcentaje muy cómodo. No desmerito el trabajo de mis colegas. Ni voy a entrar en problemas con ninguno de ellos, que quiero mucho mi profesión y a mis amigos y colegas. Pero alguna situación sí tuve algún día con dos o tres que me dijeron que yo estaba dañando
1: el mercado
0: porque cobro barato. Yo no estoy dañando ningún mercado, yo cobro lo que cómodamente considero que el cliente me puede pagar, porque yo no me lo voy a quedar. Si a él le llegan 100 millones, yo me lo voy a quedar con 50. Si es la vida laboral del señor, de mi del afiliado y de mi cliente, trabajo toda la vida para yo cambiar con la mitad de la plata, no, yo considero que eso no, dentro de mi profesión, dentro de mi cultura y mi situación de crecimiento y educación, no es viable ir a cobrar una cantidad de plata esa. Entonces, me puedes llamar, que tranquilamente yo le colaboro desde acá y le cobro un porcentaje cómodo para que usted pueda disfrutar de ese dinero.
1: Y es mejor un cliente bien atendido para sumar más clientes. Sí. Y no tener un solo cliente, cobrarle un montón de plata y ya nadie vuelve porque los espantan. Y eso es lo que no queremos. Por eso esta labor social de la radio comunitaria. Yuli, más oyentes.
3: Sí, bueno, por acá esta no la entiendo bien, pero no sé, creo que es así. Mi esposo tiene 33 semanas trabajadas y solo tiene 51 años de vida. Y ya no trabaja en empresa. ¿Pierde esas 33 semanas?
1: Es que es muy poquito.
0: Bueno, si quisiera con 62 años, si tuviese 62 años o 33 semanas, dependiendo del tiempo en que haya cotizado y el fondo de pensiones, tendríamos que entrar a observar qué dinero le devolverían. Si es en el fondo público, sería una chichigua de 500 mil pesos, si en el fondo privado cualquier millón de pesos, pero estamos hablando también de que está muy joven, entonces ese tema no hay ni que debatirlo en el momento, porque él no alcanzaría. Cuando tenga 62 podríamos volver a hablar, pero tiene muy poco tiempo cotizado, que se trate de restablecer su situación laboral y que le coticen, porque por el momento no es viable.
1: No es viable. No.
3: Bueno, por acá tenemos nota de voz.
5: Bueno, sobre le estoy escuchando la emisora y me gusta el tema, muy interesante, que están hablando de lo de la reforma pensional y todo. Mi nombre es Doran C. Bustamante, tengo 53 años, me faltan 9 años para pensionarme. Llevo un año, voy para 2 años pagando por un salario de 10 millones de pesos y he pensado seguirlo aumentando. Pero sí quisiera saber si la ley, la reforma nueva, que empieza a regir a partir de abril del 2027, me acoge o no. Tengo aproximadamente como 1.150 semanas. Entonces sí me gustaría saber si es bueno seguir aumentando sobre el salario que estoy aportando. Porque en este momento estoy pagando por 10 millones de pesos y estoy pagando 3.200.000 mensuales. ¿Sí? Entonces por eso estoy pagando lo mismo del año pasado, porque este año, si lo subía siquiera 12 millones de pesos, me tocaba pagar 4 millones. Entonces sí me gustaría saber si justifica seguirle subiendo o para saber qué hago. Y soy persona independiente.
0: Sí, el tema es muy interesante, pero entonces recordemos acá nuevamente que no estarías inmerso en esa reforma por el número de semanas que tienes. Pasaste ya lo exigido por la reforma, que son 900 semanas. Entonces puedes tranquilamente seguir cotizando de esa forma, aunque deberíamos mirar con lupa el tema que hablamos ahora sobre los 2.3 salarios que empezaría a trasladarse o a cotizarse en Colpensiones, y el resto del capital quedaría en las ACAI, que son de los fondos privados de pensiones. Puedes llamarme a mi número o escribirme para que hablemos personalmente, si se puede, y indicarte otro tipo de soluciones que se pueden dar a esto para que tu capital no vaya a ser mal invertido.
3: Bueno, dice, trabajo independiente y quiero comenzar a cotizar, tengo 40, el tiempo me alcanza para pensionarme, tengo 300 semanas cotizadas.
0: Con esas 300 semanas cotizadas no puedes hacer por el momento absolutamente nada. Quiere decir esto, que no puedes entrar a reclamar ni indemnización ni devolución de tu cuenta individual por la edad. Recuerda que son 62 años para los hombres. Por lo tanto, por el momento sigue cotizando como vas. Y al cumplimiento de tu edad, me puedes consultar si es que estoy vivo de aquí a esa edad.
3: Bueno, nos dicen, mi nombre es Luz Ateortúa, tengo 52 años y tengo 1.350 semanas. Cotizo sobre 3.500.000 y además tengo una demanda a la alcaldía de Tarso desde hace 6 años. La pregunta es, ¿yo me pensiono más o menos con 4 millones? Es ya que la demanda que tengo me deben pagar sobre 3 millones, o sea, al yo cotizar doble me aumenta la pensión.
0: A ver, la demanda que tienes contra el municipio, pues primero que todo tendríamos que tener conocimiento de qué se trata.
3: ¿De qué se trata?
0: El tipo de demanda. No nos aclaraste ese tema. Y lo otro es que tampoco estás inmersa en la reforma pensional por el número de semanas. Pero si sí tienes que esperar la edad, 57 años, para poderte pensionar. De acá a eso miraremos. No sabemos si con esa sentencia C-264 del 2026 de la Corte Constitucional, que aprobó y declaró exequible la mayor parte de esta reforma, no sabemos si aquí a eso puede haber otra reforma a esta reforma. Entonces ya nos tocaría como esperar qué va sucediendo en el camino.
3: Bueno, Por acá nos dicen también, ¿qué le pasaría a un docente que tenga aportes en fondo privado aparte de los que está cotizando en el FOMAC? El caso es de mi esposa, que es docente del sector público y tiene unos aportes antes de 2006 en el fondo privado.
0: Bueno, esa pregunta es muy interesante. Sin ser especialista en temas del magisterio, pues también lo conozco, aquí hay que leer de todo. Y es muy importante definir la situación. Mire, los temas del FOMAC, que es el fondo del magisterio, hay que tenerlo en cuenta en varias situaciones. Y si ella está activa en el magisterio, en el FOMAC, y es el mismo FOMAC quien la va a pensionar a ella para que le hagan la devolución de los dineros, aportes o indemnización de cualquiera de los fondos privado o público, hay que tener en cuenta que ella tiene que haber sido mediante resolución administrativa, tiene que haber sido discúlpame un segundito que se me fue la paloma, tuvo que haber sido nombrada en el magisterio antes del 30 de junio de 1992. Para aquellas otras personas que tuvieron nombramientos en el magisterio luego de esta fecha, el fondo de pensiones destina ese dinero al mismo FOMAC para que se tenga en cuenta al momento de ir a pensionarse.
3: Bueno, por acá nos preguntan nuestros oyentes, dice: buenos días, los escucho desde Cisneros, Antioquia, tengo una inquietud. Cuando una persona se pensiona con un 100%, ¿cuál sería su mesada pensional mensual? Espero me entiendan la pregunta, gracias, Dios los bendiga, son temas muy interesantes.
0: Sí, claro, vea, no, ninguna persona en Colombia se pensiona con el 100%. Hay que tener en cuenta que del 100% que usted paga en cotización como afiliado de X o Y empresa o como independiente, al momento de pensionarte vas a arrancar con el 65% de este tema de cotización. Y que se puede ir incrementando si tienes 1.300 semanas, por ejemplo, en Colpensiones, más de 1.300, por cada 50 semanas adicionales a las 1.300 se van a ir aumentando el 1.5 adicional de ese 65%. Aquellas personas, valga hacer la aclaración, que tengan 1.800 semanas o más semanas, no van a estar pensionadas entonces con ese 65%, sino que bajo parámetros legales y normativos, lógicamente, podríamos aumentarle o hacer solicitar que se le haga el incremento pensional en porcentaje del 80%. Recordemos entonces que ninguna persona se pensiona en Colombia con el 100% de la totalidad de su cotización.
3: Bueno, nos dicen: buenos días, hablo de San José del Nuz. Si me repiten el número, por favor.
0: Claro que sí, con mucho gusto. Mi número telefónico, y en ese número recibo mensajes de WhatsApp también. Si no les puedo contestar en el momento, me pueden enviar mensajes que yo a todos les respondo. 311-630-7662.
3: Mi esposo tiene aproximadamente 1.050 semanas cotizadas en Colpensiones y 64 años de edad. Mi pregunta es si la retira o sigue cotizando.
0: ¿Me repites, por favor?
3: Vea, mi esposo tiene aproximadamente 1.050 semanas cotizadas en Colpensiones y 64 años de edad. Mi pregunta es si lo retira o sigue cotizando.
0: Bueno, es opcional. Yo acá pues tampoco puedo indicarle a todo mundo que retire su platica, porque puede estar cerca de la mesa de su pensión. Si está laborando activamente, ahora una situación es también, hay que tener en cuenta que si está laborando, es activo laboralmente, está afiliado en una empresa X, no puede ir a retirar ese dinero así, porque entonces el fondo de pensiones te va a exigir que te retires también del sistema de pagos de su seguridad social, y una empresa no le va a permitir ese tema. Si es independiente y quiere ir a retirarlos, yo creo que es bueno que mire primero o me contacte también y yo le indico aproximadamente qué dinero le pueden dar, porque si le ofrecen, por decir algo, por esas semanitas, que es muy distinto lo que paga o indemniza el fondo público a lo que a la devolución del fondo privado, si le van a dar 50 millones de pesos, se le puede volver plata de bolsillo, y entonces esos otros 20 o 20 y algo de años que estuvo haciendo ese esfuerzo para cotizarse laboralmente en empresa o como independiente, pues se va a perder, y está más cerca de la pensión que de gastarse esa platica, que va a ser muy poca.
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0: Ese es el número, claro que sí.
3: Bueno, ahí lo pueden contactar. Y por acá también tenemos otra nota de voz de nuestros oyentes.
6: Buenos días, don Orlando Alberto, también estoy en la misma. Yo soy una fiel 80 de su formativa de Antioquia. Es lo mismo, estamos porque nos subieron a D y a C, a toda la gente. Y éramos nivel 1, nivel de pobreza, y no tenemos nada, nada. Viejos, enfermos, solos. Y uno porque tenga los hijos, pero es una cosa, los hijos trabajan para ellos, tienen obligación, tienen que pagar arriendo en Medellín. Antes los hijos no pueden ayudarle a uno. ¿Cómo le van a ayudar? Le ayudan de vez en cuando. Los hijos tienen ya hijos, obligación y mujeres. Cada uno tiene su mujer, los hijos hombres. Un hijo hombre pues, que tengo en Medellín. Y las hijas mujeres tienen su esposo y los hijos. ¿Quién va a ver por ellas? Trabajan y se ganan un mínimo, y un mínimo no les da para nada en Medellín para pagar un arriendo de 800 o un millón. No da ni para la comida casi, sufriendo.
3: Bueno, acá nuestro oyente habla sobre la modificación en el SISBEN.
0: Sí, mire que es un tema muy triste y lo hablamos ahora. Ya lo conversamos, ya lo desglosamos acá respecto de que se le subió el porcentaje en las tablas para todas aquellas personas SISBENizadas, con lo cual mencioné que se hizo un censo y se dijo que muchas personas devengaban o tenían capacidad económica de hasta 260 mil pesos mensuales y que por eso ya no tendrían derecho a estos subsidios. Y se habla además entonces en un gobierno anterior que había sacado a Colombia 4 millones de habitantes salieron de la pobreza. Entonces no sé qué tan cierto puede ser que 4 millones de habitantes salieron de la pobreza si a fuerza de lías devengan 260 mil pesos mensuales. Eso no le alcanza a uno ni para un mercado semanal. Entonces, desafortunadamente, ese subsidio cambió de esa manera, como lo expliqué, y esperemos entonces que con esta reforma pensional en el pilar solidario, usted entre a ser beneficiada de ese pilar solidario de la reforma y que se haga lo mejor por todas esas personas que están pobrecitos en esta situación económica tan lamentable.
3: Bueno, por acá vamos con más preguntas.
7: Muy buenos días para todo el equipo de Asorredes, para el Informativo Antioquia y sus regiones. Mi nombre es José Daniel Carvajal, desde el municipio de Barbosa. Saludar al doctor Holman, muy importante toda esta charla que está teniendo en este espacio informativo. Nos ayuda a tener mucho más conocimiento de todo lo que tiene que ver con el tema laboral y las pensiones. Doctor, me nace una pregunta y es si los jóvenes en Colombia sí alcanzaremos a pensionarnos. Y desde cuándo deberíamos empezar a cotizar en el fondo de pensiones para poder lograrlo. Espero la respuesta. Un excelente y bendecido día. Muchas gracias de nuevo por toda la información que nos brinda y sigo en sintonía del Informativo Antioquia y sus regiones. Feliz mañana.
0: Claro, joven, entiendo lo de tu edad de pronto y la preocupación de si lograrán los jóvenes ahora pensionarse. Y debo manifestar, ahora no estábamos al aire cuando estábamos mencionando ese tema con el señor Juan Guillermo y sus compañeras de trabajo, y es que acá manejamos un sistema piramidal y pensional, pero esta pirámide puede llegar a convertirse de manera inversa a lo que tenemos hoy. ¿Por qué? Porque al momento todavía tenemos bastantes afiliados, muchos trabajadores afiliados, que se hacen las cotizaciones correspondientes de ley al sistema de seguridad social. Pero también hay que ser claros y concisos en este tema de la desproporción laboral que se tendrá a futuro en unos años, porque la realidad hay que decirla. Estos jóvenes ahora, hombre, qué tristeza decirlo, también tengo hijos, ahora no les preocupa ni cotizar ni trabajar. Les gustan las redes sociales, ser youtuber, no sé, ser en una cantidad de situaciones que se viven ahora en el momento con esta sociedad tan atravesada, hay que decirlo así, de esa manera, pero con todo respeto. Entonces esa pirámide pensional de la cual estoy hablando puede llegar a invertirse, y si no tenemos afiliados cotizantes al sistema de seguridad social, ¿quién va a responder por las pensiones a futuro de ustedes, los jóvenes? Es muy difícil. Esperemos que la situación vaya cambiando, pero como vamos mal. Sí.
1: O sea,
3: como vamos mal.
0: Sí, así es.
1: Al final me dice cuál será el futuro del sistema pensional en Colombia.
0: Claro que sí, señor Juan Guillermo.
1: Porque antes, mire este otro dato, oyentes, Mónica, Julie, doctor Helman. Fenalco, que es un gremio donde están los tenderos.
0: Y comerciantes, sí.
1: Y comerciantes, que hay un número de más de 20,000 empresas, sí, en el país, celebró el Día del Tendero el pasado 26 de agosto.
0: Sí.
1: Hicieron un sondeo. Pero antes, Juli, ¿Fenalco qué es? Vamos a hacer esa claridad para que el oyente lo entienda. ¿Qué es Fenalco?
3: Es la Federación Nacional de Comerciantes Empresarios de Colombia, el gremio más importante que representa y defiende los intereses del sector comercio, servicios y la libre empresa en nuestro país, y fue fundada en 1945.
1: Y Fenalco Antioquia realizó ese día, ese domingo, el Día de los Empresarios, Microempresarios. Y la directora María José Bernal Gaviria realizó un sondeo que le preguntaba a los asistentes: ¿quién de ustedes pagan pensión? ¿Va a escuchar la respuesta?
0: Quiero escucharla, creo que sí.
1: Vea, esto dijo la doctora María José Bernal Gaviria, directora ejecutiva de Fenalco Antioquia.
8: Durante nuestro Día Nacional del Tendero pudimos hacer un sondeo a varios de los participantes que nos acompañaron en ese día. En cuanto a la pensión, encontramos que el 64.2% de los tenderos no cotiza pensión, mientras que el 35.8% de los encuestados sí lo hace. En cuanto a la vivienda, encontramos que el 43.3% vive en vivienda propia, mientras que el 40.2% vive en arriendo y el 16.3% vive en una vivienda familiar. En cuanto a una práctica muy común de los tenderos, como lo es fiar, el 68.6% nos manifestó que sí fía a sus clientes. Y finalmente, algo muy importante para las tiendas de barrio, la implementación de pagos digitales. El 76.5% nos manifestó que sí implementa alguna modalidad de pago digital en su tienda.
1: Entonces le preguntan a los asistentes: ¿usted cobra digitalmente? Respuesta. Por vivienda, respuesta. Y por pensiones, mire este dato: el 64.2% de los tenderos no pagan pensión, solamente el 35.8%. ¿Cómo le parece esa cifra?
0: Es una cifra abismal y muy preocupante, pero también hay una razón de ser para ello, y es muy clara. Si yo, como independiente, y vivo de una pequeña tienda que me genera de pronto como para pagar mis gastos de arriendo del mismo local, de arriendo de vivienda, de la comida, ¿de dónde voy a sacar un pago aproximado hoy de 550,000 pesos para pagar mi afiliación como independiente? Entonces muchos dicen: no, yo prefiero arriesgar eventualmente una pensión a futuro, porque yo no tengo, si pago la afiliación como independiente a la Seguridad Social, descuadro el mercado. Es un tema muy delicado, porque es que aquí todos no tienen la capacidad económica de hacerlo. Y entonces muchos que trabajan en esas pequeñas tiendas, algunos comerciantes lo hacen por descuido, porque pueden ganar bastante dinero, pero acá la mayoría son pequeñas tiendas que no generan las ganancias que se espera tener con ellos para vivir dignamente y con una buena capacidad económica.
1: Y con Fenalco vamos a estar hablando en este programa, porque tiene datos muy precisos de la situación de los pequeños empresarios, cómo sufren, cómo padecen, cómo no logran conseguir ese sustento para cubrir lo básico en sus hogares, en el mismo negocio. Y hoy también están padeciendo, porque no cotizan al sistema pensional, el 64.2. O sea, de cada 100 personas, amigas oyentes, 64 no pagan el servicio pensional. Entonces, ¿en qué manos estamos? Y ahí se va la pregunta: ¿cuál es el futuro pensional en Colombia?
0: De ahí entonces, señor Juan Guillermo, y mencionamos también, y tengo que repetirlo y ser reiterativo en ese tema, muy preocupante, a mí me preocupa como especialista en pensiones, el futuro pensional. Yo no tengo la edad, pero tengo las semanas, y mucha gente también. Pero entonces hablemos de estos jóvenes, que es lo más importante. Estos jóvenes, ¿qué van a hacer a futuro cuando no tengamos los rendimientos de los fondos que se espera tener, ni tenemos más bien los afiliados que deberíamos tener en los fondos de pensiones para que se cubran las mesadas pensionales de los que estamos entrando en edad para pensionarnos? Si no vamos a entrar nosotros a tener ese futuro pensional, ¿cómo van a ser nuestros jóvenes que ahora no están trabajando ni están cotizando? Que fuera de eso, entre más días más empresas se van cerrando desafortunadamente. Esperemos que ahora se reactive la economía y que haya mucho inversionista de la nación y extranjera que logre afianzar nuevamente el sistema pensional y laboral. Pero en resumidas cuentas, como va la situación, y decía ahora vamos mal, es porque no hay tantos cotizantes que entren a formar la base del sistema pensional, y si esto no sucede, los fondos de pensiones no van a tener cómo pagarle a sus pensionados su mesada pensional, lógicamente.
1: Preocupante, muy preocupante. Yuli, ¿más preguntas?
3: Bueno, por acá vámonos con esta nota de voz.
9: Muy buenos días a todo el equipo de Azorredes. Yo también quisiera contarles lo mismo, que yo estaba pues en un nivel muy bajitico y resulté en el nivel de 9, y yo ya con ese puntaje no tengo como derecho a nada prácticamente, y yo soy una mujer sola, tengo dos hijos, sí, pero también, como dicen, tienen sus obligaciones, y esos hijos ya no tienen pues como mucha obligación de ver por uno. Entonces, pues yo también estaba como muy inquieta con ese puntaje. No sé qué se podrá hacer ahí. De pronto ustedes me puedan asesorar qué puedo hacer. Muchas gracias, muy amables.
1: Bueno, para nuestra oyente, eso es un tema próximo que vamos a tocar. Cómo se hizo todo su estudio y modificación a nivel de extractos. ¿Qué pasó con el RUIT, que fue aplazado para el próximo año, que le genera una modificación a los que están con el sistema de SISBEN, los más pobres del país, que también pretendían cambiar la calificación de ellos, y también ha generado muchas preguntas? Próximo programa, trato ese tema para que usted esté muy pendiente, mi señora.
3: Bueno, también dos preguntitas por acá rapiditas. ¿Nos puede informar cómo funciona el Colpensiones, el programa BETS, y cómo es lo de la pensión anticipada?
0: Sí, el sistema de BETS, que son beneficios económicos periódicos en Colpensiones, se lo ofrecen a muchos afiliados que tengan X o Y semanas. No le decide si tiene 50 o 200 o 500 semanas. Lo que le dicen ellos es, bueno, como usted de pronto todavía está lejos de una mesada pensional, quiero que se afilie con nosotros a los BETS para que el dinero que usted tiene en el momento, a manera de semanas cotizadas, nosotros se lo vamos a administrar. Es decir, van a trabajar con ese dinero también, y le dicen, cuando usted cumpla la edad, nosotros le vamos a seguir dando a usted una renta vitalicia, ya que no logró pensionarse, una renta vitalicia de 100,000 pesos, creo, por ahí, una cifra por ahí parecida, no la recuerdo exactamente, de 100,000 pesos mensuales. Y lo que hacen ellos entonces es que esos BETS no van a permitir que usted reclame la indemnización sustitutiva de su pensión de vejez en el fondo público o en el fondo privado, la devolución de sus saldos de ahorro de su cuenta de ahorro individual. Esos son los BETS. ¿Cómo funciona la pensión anticipada? Para eso hay unos requisitos específicos, y es para muy poca gente inclusive. Esa pensión anticipada se puede dar por contar con un hijo inválido, que yo soy el cuidador de él, por decir algo, y tengo mi edad necesaria, 62 años, o si hay que contar con la edad, o 57 la mujer, pero resulta que yo no tengo todavía las 1,300 semanas, tengo 1,000 semanas. Entonces, con esas semanas voy y le digo al fondo de pensiones, como yo ya tengo 1,000 semanas, tengo la edad para pensionarme, pero cuento con un hijo discapacitado, el cual yo cuido, solicito que me den la pensión de vejez anticipada por contar con hijo inválido.
1: Ahí está la explicación. Explicación que estamos entregando en el informativo Antioquia y sus regiones, hoy miércoles 9 de septiembre del año 2026. Ya tenemos las 12 y 8 minutos de la tarde, superamos el mediodía.
0: Sí, señor. Sí.
1: ¿Y todavía más preguntas, Yoli?
3: No, ya.
1: ¿O ya terminamos?
3: Ya son mensajes felicitándonos por el programa.
1: A los oyentes que mandaron sus mensajes, mil gracias, porque vamos cerrando esta emisión del día de hoy que hemos emitido para el sistema de medios digitales Arauca, Tolima, La Guajira, Nariño, Bogotá, Cesar, Córdoba, Cauca, Huila y Antioquia, más 40 emisoras comunitarias, las convencionales.

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1: 311-630-7662, línea celular con WhatsApp del abogado Gelman Darío Orozco, para que usted remita sus preguntas, lo puede llamar, él lo va a atender con tanto gusto y le va a dar solución hasta donde sea posible a la pregunta y necesidad que usted tiene, amigo oyente.
2: Bueno, y la oficina del doctor Elman está acá mismo en Parque del Río, ¿cierto?
0: En el edificio Seguros Bolívar, queda una cuadrita en el parque del Parque del Río, es Junín, con el pasaje Colombia. Uh-huh. Edificio Seguros Bolívar, en la oficina 806-2.
1: Donde hemos querido ir a tomar un tintico, pero es que tiempo no hay.
2: Hace rato.
0: Muy limitados de tiempo, muy limitados de tiempo, pero algún día tenemos que salir para pegando una almorzadita o un tintico, claro que sí.
1: Sí, señor. Porque el doctor Gelman, con tanto cariño, viene a la cabina de Asorredes.
0: Sí.
1: Y no nos cobra un peso, que eso quede muy claro.
0: Así es.
1: Es parte de su labor social atender los medios de comunicación, en este caso Asorredes, que es la emisora, que es la red de las emisoras comunitarias y también de 10 emisoras digitales en Antioquia y Colombia. 12:11, reitero, mil gracias, mi doctor.
0: No, señor Juan Guillermo, a usted mil gracias y a su equipo de trabajo, a Julia, a Mónica, muy agradecido con todos ustedes. Estoy presto siempre, estoy a la orden a venir aquí a tomar en esos micrófonos y hablar y darle las asesorías correspondientes a toda mi gente. Y en mi línea telefónica y WhatsApp, y mi oficina está a la orden para todos. Consulta gratuita siempre para todos ustedes.
1: Y escúcheme esta invitación que tengo para entre 8 días, porque estamos en el mes del amor y la amistad. Y dentro de 8 días, Asorredes lo va a celebrar. Escuche.
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1: Ahí está la invitación para ustedes, amigos oyentes. Dentro de 8 días cambiamos un poco el ritmo del programa. Vamos a hacerlo más musical, más para ir bajando tanto estrés de lo que tenemos en el transcurso del día y de las semanas. Hernán Darío Usquiano, el de la viejoteca de Telemedellín, ese estará aquí sentado en el punto donde está el abogado Gelman, atendiendo preguntas, igualmente complaciendo a nuestros oyentes. Gracias, Julie, y nos encontramos el próximo miércoles.
2: A usted, Juan Guillermo, al doctor Elman, que hoy nos acompañó y resolvió muchas dudas de nuestros oyentes, a Mónica también, que está ahí siempre pendiente de nuestros oyentes, nuestros compañeros de las noticias también, a Wilmar, a Calixto y a ustedes, nuestros compañeros en cabina, siempre el saludo y el agradecimiento a los oyentes también por esa participación en nuestros programas. Muchísimas gracias y feliz tarde.
1: El próximo martes voy a estar en rueda de prensa con el Comité Nacional, con la Federación Nacional de Cafeteros. Hicieron asamblea virtual y presencial el fin de semana. Y el próximo martes me van a entregar resultados, cómo quedaron conformadas esas directivas que van a manejar el Comité Nacional e igualmente el departamental. Y el próximo miércoles sacaré un espaciecito y les voy a contar cómo me fue en esta reunión que tendré el martes con gerencia y el equipo de comunicaciones y un grupo de periodistas que vamos a estar desde las 10 de la mañana atendiendo esta invitación. Eso sí, fue todo un éxito las elecciones cafeteras.

0: carreteras. Mil felicitaciones, porque son el renglón de la economía más importante. 500,000 cafeteros tiene el país. Dimensionemos cuántas familias se benefician de este producto, que es el número uno en el país y en el mundo. Recuerden que a las 7 de la noche, por azorredes.com, repetimos este programa únicamente por la emisora virtual, azorredes.com, 7 de la noche. A usted, amigo oyente, gracias. Directora, directores, a los que están en el máster, por creer en el informativo Antioquia y sus regiones, un programa hecho para ustedes. Buen día, buena tarde, buena noche. Dios los bendiga.
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1: Son las 12:43.

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1: Amor mío, la tierra más fértil no la hemos sembrado todavía. La más verde primavera todavía no ha llegado. No hemos encontrado todavía el tesoro más grande ni el camino más corto. La más hermosa canción aún no la hemos cantado. Ni hemos comido todavía la fruta más madura, ni hemos bebido el mejor de los vinos. Y estoy seguro que las palabras más dulces que tenemos para decirnos todavía no las hemos dicho. No te vayas entonces, quédate. Quédate conmigo y esperemos juntos los días más felices que todavía no hemos vivido.

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